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1: Son las 9 de la noche, 2 minutos.
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0: Son las 9 de la noche, 30 minutos.
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0: Son las 10 de la noche, 2 minutos.
1: En la radio Estuario FM de la comuna de Cochamó, escuchamos la efeméride musical de hoy. Dire Straits fue una banda de rock británica formada en Londres en el año 1977 y estando activos hasta el año 1995. Dire Straits es conocido como uno de los grupos musicales más exitosos de la historia de la música del rock. Y un día como hoy lo recordamos porque un 4 de julio, pero del año 85, Dire Straits da la primera de sus 13 actuaciones consecutivas en el Wembley Arena de Londres, y ahora los escuchamos con Walk of the Light.

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0: Son las 10 de la noche, 31 minutos.
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0: Son las 11 de la noche, un minuto.
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0: Son las 11 de la noche, 31 minutos.
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0: Regresaron al país los 45 bomberos chilenos que ayudaron en Venezuela con el rescate de personas atrapadas tras los terremotos. Parlamentarios advierten sobre posible ola migratoria. Fiscal Nacional Ángel Valencia protagoniza accidente de tránsito en Providencia. Motociclista, conductor de aplicación, resultó lesionado. Se ratificó la prisión preventiva de Dayonis Orozco, uno de los líderes del Tren de Aragua, acusado del crimen del ex carabinero Emanuel Sánchez. Fue formalizado por asociación ilícita y otros delitos. Diputados de oposición anuncian acciones legales y oficios por los vínculos entre el ahora ex jefe de la División de Contrainteligencia de la ANI, Paulo Contreras, y el abogado Luis Hermosilla. Pese a los diálogos con la mesa técnica, senadores opositores critican tono del gobierno en la discusión de la mega reforma. Alcaldes insisten en focalizar la exención al pago de contribuciones. Sigue la incertidumbre por la realización de los conciertos de BTS en Chile, tras la negativa al uso del Estadio Nacional de parte del Ministerio del Deporte. Fanáticas anuncian nuevas movilizaciones apuntando a la productora y al gobierno. En el mundo, en medio de las celebraciones del Día de la Independencia en Estados Unidos, Trump y Putin hablan de poder nuclear y refuerzan lazos de colaboración. Y en el deporte, Francia elimina a Paraguay y avanza a los cuartos de final de la Copa del Mundo. Hoy siguen los partidos de Brasil contra Noruega y México contra Inglaterra. En la Copa Chile, la U visita Santiago Wanderers. 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
0: ¿Cómo están? Muy buenas noches, bienvenidos a una nueva edición del diario de Cooperativa que hacemos desde una fría ciudad de Santiago. A esta hora 6 grados de temperatura, cielos nublados y caen algunos chubascos aislados en algunas zonas de la región metropolitana. Ojo que va a seguir bajando la temperatura, llegaremos a una mínima de 2 grados durante la madrugada de este domingo y por la tarde esperamos una máxima de 16 acá en la capital. Revisamos el pronóstico del tiempo para el resto del país. Llueve hasta ahora en Valparaíso, 9 grados de temperatura. Para esta jornada de domingo esperamos una máxima de 16. Los cielos cubiertos y hay probable tormenta eléctrica en la quinta región. También probabilidad de tormenta eléctrica en Rancagua, donde esperamos 15 grados de máxima para esta jornada. Cielos cubiertos en Talca, hasta los 12 grados llegaremos en Talca, hasta los 13 en Chillán. En Concepción esperamos 12 de máxima, al igual que en Temuco, hasta los 10 llegaremos en Valdivia. En Puerto Montt, cielos despejados durante esta jornada, menos 2 grados la mínima, 8 la máxima. Hasta los 6 llegaremos en Coyhaique y en el extremo sur de Chile, en Punta Arenas, los cielos nublados durante todo el domingo y una máxima de solo 5 grados para esta jornada. En Copiapó, hasta los 25 de máxima llegaremos. En Antofagasta, 13 grados y 17 las extremas para esta jornada, mientras que en Arica y en Iquique esperamos una máxima de entre 20 y 21 grados para esta jornada de domingo de 5 de julio de 2026. 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
0: La crisis humanitaria que dejaron los dos terremotos en Venezuela comienza a traer algunas repercusiones también en Chile, donde el gobierno mantiene el envío de ayuda humanitaria, mientras en el Congreso surge un debate sobre posibles efectos migratorios en medio de esta catástrofe. Brian Gálvez con el informe.
3: Tras los dos terremotos que azotaron Venezuela y que ya dejan 2.954 víctimas fatales, la crisis humanitaria continúa agravándose y por ahora no se vislumbra una solución de corto plazo. La situación ha elevado la tensión en las zonas más afectadas. En Caraballeda, por ejemplo, un grupo de vecinos bloqueó la principal vía de acceso para exigir al gobierno su reubicación en el complejo hotelero Las Caracas, asegurando que esa fue una de las promesas realizadas tras la catástrofe. En respuesta a la emergencia en nuestro país, el subsecretario Máximo Pavés, junto a la ministra de Salud, May Chomalí, anunció el despegue de un tercer vuelo con ayuda humanitaria destinada a los damnificados, además del regreso a Chile de un contingente de bomberos del grupo USAR, que durante los últimos días participó en las labores de búsqueda y rescate de sobrevivientes en las zonas más afectadas por este doble terremoto.
4: Como gobierno de Chile, estamos muy orgullosos de la forma en que el gobierno dispuso una coordinación interministerial para hacer frente a la emergencia que significó buscar personas atrapadas entre los escombros en las primeras horas de ocurrido el terremoto. Tal cual como lo hemos señalado, en 30 horas nuestra coordinación permitió que un grupo especializado de bomberos de Chile, provenientes de compañías de todo el país, pudiesen congregarse para cumplir el deber, que significa ayudar a otros cuando el deber llama en el contexto de una catástrofe.
3: En paralelo, el escenario también abrió un debate en el Congreso sobre los eventuales efectos migratorios que podría generar la tragedia. El presidente de la Comisión de Relaciones Exteriores de la Cámara, Stefan Schubert, planteó que el gobierno debe anticiparse a un posible aumento del flujo migratorio desde Venezuela.
5: Es necesario que nuestras autoridades actúen con anticipación ante los efectos de este doble terremoto, ya que nuestro país no resiste una nueva ola de ingresos irregulares. Sin embargo, podría estar bien sucediendo una dinámica distinta con un flujo inverso de retorno humanitario voluntario de ciudadanos venezolanos, ¿verdad?, que viajan a ver a sus familias de vuelta a Venezuela. El desafío, por lo tanto, para la canciller y para las autoridades es estar monitoreando estos escenarios de manera equilibrada para resguardar siempre nuestras fronteras y garantizar, por supuesto, el orden interno.
3: Desde la oposición, en tanto, llamaron a no adelantar escenarios y a evaluar el impacto real de la emergencia. El senador liberal Vlado Mirosevich planteó que, si bien es necesario reforzar el control fronterizo, también debe considerarse la posibilidad de un retorno voluntario de venezolanos a su país. En la misma línea, la diputada comunista Francesca Muñoz sostuvo que la catástrofe podría generar un flujo inverso al esperado.
6: Yo diría, de todas maneras, no nos adelantemos, no sabemos cuál va a ser el flujo migratorio y, por lo tanto, mantengámonos alertas, como siempre. Tampoco tenemos ninguna evidencia de que vaya a ser así.
7: El análisis también debe incorporar que la catástrofe podría estar provocando un efecto contrario al esperado, con un flujo inverso de retorno humanitario voluntario de personas que residían en Chile. Como comisión, debemos velar porque la respuesta del Estado sea integral, controlando de forma estricta las fronteras y facilitando estos retornos por razones de fuerza mayor.
3: Mientras tanto, las labores de búsqueda, rescate y asistencia a los damnificados continúan en Venezuela, en una emergencia cuyas consecuencias humanitarias y migratorias aún son difíciles de dimensionar.
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8: Y a puertas de la presentación de indicaciones a la mega reforma en el Senado, la oposición y el oficialismo difieren respecto a la disposición que tiene al diálogo el ministro de Hacienda, Jorge Quirós. Los alcaldes, mientras tanto, esperan retomar el diálogo con el gobierno sobre la exención del pago de contribuciones. Paula Alillo nos cuenta más.
9: El pasado viernes se reunió la mesa técnica del proyecto de reconstrucción nacional, donde participaron senadores de distintos sectores políticos y el ministro de Hacienda, Jorge Quirós. Según señaló la presidenta del Senado, Paulina Núñez, en esta reunión se logró un acercamiento entre las distintas partes en el ámbito tributario. Durante la jornada de este sábado, mientras tanto, se llevó a cabo en la comuna de Peñalolén un encuentro en el que autoridades de la oposición e integrantes de movimientos sociales debatieron los principales ejes de la mega reforma. Bajo ese contexto, la senadora del Partido Comunista, Claudia Pascual, se refirió a lo conversado durante la mesa de diálogo.
10: El marco de conversación que nos ha instalado el ministro es en base a solo dos puntos, y uno de los puntos no se mueve ni un ápice, que es la rebaja a los tributos de las grandes empresas, ¿no? Y por lo tanto él sigue manteniendo que el proyecto no se va a mover de rebajar a 23 o menos la tasa corporativa. Nos parece que eso es bien poco apertura, y la única, comillas, apertura que ofrece es en el ámbito de la invariabilidad tributaria, pero que sigue comprometiendo a cinco gobiernos más. Desde ese punto de vista, aprobar el resto de la reforma y por esta pequeña apertura, comillas, que en rigor no lo es, para mí por lo menos muy complejo. Pero creo que ese es un estado de ánimo muy preocupante a mi juicio.
9: Por otro lado, desde la UDI, el senador Gustavo Sangüesa destacó la apertura del ministro Quirós.
11: Al ministro se le ha criticado que es inflexible, siendo que ha mostrado total apertura para conversar y analizar las propuestas y considerarlas, si es que pueden ser un aporte. Al final, la idea es que este proyecto salga lo más fortalecido posible, sobre todo con la generación de incentivos para la creación de empleos, la inversión y el desarrollo económico. Creemos que se pueden lograr consensos en el ámbito tributario y al costo fiscal del proyecto, pero se deben mantener los ejes centrales de la iniciativa que buscan la recuperación económica de nuestro país.
9: En paralelo, sigue el descontento de los municipios por el portazo que dio el ministro de Hacienda a la propuesta de la Asociación de Municipalidades de focalizar la exención del pago de contribuciones a mayores de 65 años con menores ingresos. El alcalde de Peñalolén, Miguel Concha, lamentó la postura del Ejecutivo.
12: Hay una transversalidad de alcalde y alcaldesa, de derecha, independiente, de izquierda, que están todos muy preocupados por el recorte que se va a generar a través de las contribuciones. Y hemos presentado una propuesta que es seria, responsable, que tiene el objetivo de que esto sea gradual, que tenga algunos tramos, y lamentablemente se nos cerraron las puertas. Nosotros esperamos que durante los próximos días se vuelva a abrir el diálogo, que el Ejecutivo entienda el efecto de esto para los municipios.
9: Asimismo, el alcalde Concha agregó que esperan que se recoja la iniciativa de focalizar este beneficio durante la presentación de indicaciones en el Senado.
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8: Por tener vínculos con Luis Hermosilla, renunció el jefe de la División de Contrainteligencia de la ANI, Paulo Contreras. Diputados de oposición anunciaron que van a presentar denuncias ante Fiscalía y también oficios para pedir explicaciones por su designación. Cristiana Burto con el informe.
13: Paulo Contreras presentó su renuncia como jefe de la División de Contrainteligencia de la Agencia Nacional de Inteligencia. Esto a raíz de una investigación del medio Reportea que reveló una serie de conversaciones de Contreras con el abogado Luis Hermosilla, en las que mientras ejercía un alto cargo en la Policía de Investigaciones, le entregó información reservada sobre causas, reportes de inteligencia y movimientos de distintas figuras públicas. La renuncia ocurre luego de la publicación del reportaje citado que expuso una relación sostenida con Hermosilla entre 2018 y 2023. A él, Contreras le habría entregado información migratoria sobre el ex alcalde de Recoleta, Daniel Jadue, antecedentes sobre los generales de Carabineros Mario Rosas y Marcelo Araya durante sus procesos de ascenso y coordinaciones para enfrentar un reportaje sobre el ex director general de la PDI, Héctor Espinosa, quien fue defendido por Hermosilla. El diputado socialista Marcos Iravaca afirmó que esta situación es escandalosa, agregando que si Contreras filtró información con Hermosilla, lo pudo haber hecho con alguien más. Por otra parte, su par nacional libertario, Álvaro Jofré, llamó a tener mesura y realizar la investigación antes de emitir un juicio.
14: Este es un hecho escandaloso y de la mayor gravedad. El gobierno, si tenía estos antecedentes, ¿por qué determinó su designación? Porque así como este señor filtraba información reservada y confidencial al señor Hermosilla, ¿por qué no se la pudo haber entregado a bandas del crimen organizado o a otros actores? Teníamos un topo al interior de la principal institucionalidad de inteligencia de nuestro país.
15: Considero que antes de juzgar intenciones debe realizarse una investigación detallada a través de los organismos competentes. Pero comparto que todo funcionario público, especialmente aquellos de la PDI o Carabineros, se deben a su institución y a su cadena de mando, y no corresponde que entreguen antecedentes confidenciales a terceros. Pero insisto, esto debe investigarse bien.
13: Paulo Contreras tuvo una carrera en la PDI de 34 años, donde llegó a desempeñarse como prefecto general y el segundo al mando en la institución, hasta su retiro en 2024. En marzo pasado fue nombrado por el gobierno del presidente Kast como jefe de la División de Contrainteligencia de la ANI y finalmente renuncia debido a la revelación de sus vínculos con Hermosilla. Sobre el último, recordar que se encuentra con arresto domiciliario nocturno y arraigo nacional en el contexto del caso Audio. El exministro del Interior en el segundo gobierno de la expresidenta Bachelet, Jorge Burgos, dijo que la salida de Contreras le parece correcta y que de acreditarse su conducta es reprochable.
16: Me parece que es correcto el hecho de que se haya cursado la renuncia, no sé si voluntario o involuntario, por parte del jefe de la contrainteligencia a partir de los antecedentes. Obviamente que de acreditarse tal conducta es bastante reprochable desde el punto de vista de la labor que realizaba en ese momento. Me parece que el camino es sacarlo de la importante función que desarrollaba en la Agencia Nacional de Inteligencia es el que correspondía.
13: La senadora Daniela Chicardini y el diputado Daniel Manucheri, ambos socialistas, presentaron una denuncia ante la Fiscalía que apunta a los delitos de violación de secreto, cohecho y soborno, además de otros posibles delitos que la investigación determine. También anunciaron que oficiarán a la Agencia Nacional de Inteligencia y al Ministerio de Seguridad para conocer los antecedentes que tuvieron a la vista para la designación de Contreras. Además, el diputado Ilavaca anunció la citación urgente del ministro del Interior, Claudio Alvarado, además del exdirector ahora de la ANI, para que rindan cuentas formales sobre esta situación.
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8: Sabemos de un curioso caso que quedó al descubierto en la quinta región. Aduanas frustró la exportación ilegal de más de 1 millón de monedas de 10 pesos hacia China. Elizabeth Fuensalida con los detalles.
17: Un inusual intento de contrabando quedó al descubierto en el puerto de Valparaíso, luego que fiscalizadores del Servicio Nacional de Aduanas detectaran más de 1 millón de monedas chilenas de 10 pesos ocultas en un cargamento declarado como chatarra metálica con destino a China. La revisión se realizó en un almacén extraportuario tras una alerta generada por la Unidad de Inteligencia de Aduanas. El procedimiento fue desarrollado junto a la Brigada de Delitos Portuarios de la PDI, permitiendo descubrir que las monedas estaban mezcladas entre sacos de supuesto bronce que intentaron sacar del país sin ser detectados. En un total fueron incautados 1.039.785 monedas, equivalente a más de 10 millones de pesos, y con un peso superior a las 3,5 toneladas. Al respecto, el director regional de aduanas de Valparaíso, Braulio Cubillos, explicó que el trabajo de análisis y los filtros de control permitieron detectar este cargamento sospechoso, evitando la salida del dinero en efectivo sin la declaración exigida por la normativa.
18: El trabajo de análisis del comercio exterior que hacen nuestros filtros automáticos y los funcionarios permite detectar e interceptar todo tipo de cargamento sospechoso. En este caso, se trató del intento de sacar del país más de $10,000 en dinero en efectivo, lo que no fue declarado como lo exige la normativa de transporte transfronterizo de divisas. Y además, estaba dentro de un cargamento de chatarra, lo que evidenciaría un delito que se está investigando.
17: La Fiscalía investiga eventuales delitos de contrabando y lavado de activos. En este contexto, el fiscal jefe de Valparaíso, Elizardo Tapia, explicó que la empresa involucrada habría intentado exportar más de 3 toneladas de monedas de 10 pesos para obtener ganancias por el valor del metal que contienen.
19: Dentro de un contenedor destinado a salir del país, la cantidad de 10.397.850 pesos en moneda de 10 pesos de circulación legal en Chile, las cuales se ocultaban mezclándolas con desechos metálicos. En este sentido, debemos recordar que las monedas y billetes de circulación legal en nuestro país pertenecen al Estado de Chile y el Banco Central actúa como su administrador. Cada moneda de 10 pesos le cuesta al Estado de Chile la suma de 49 pesos. La incautación realizada se pudo verificar que esta empresa de reciclaje estaba exportando más de 3 toneladas de monedas de 10 pesos, cuyo valor de venta, en razón del metal contenido en ellas, en el extranjero era triplicado. Por el momento se están investigando los delitos de contrabando, la explotación de cargamentos no declarados con perjuicio fiscal, así como también el delito de lavado de activos.
17: La causa es investigada por el fiscal Felipe González de la Fiscalía Regional de Valparaíso junto a la Brigada de Delitos Portuarios de la PDI. Por instrucción del Ministerio Público, la totalidad de las monedas incautadas quedó bajo custodia del Banco Estado, mientras que continúan las diligencias para determinar las responsabilidades en este caso.
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8: Revisamos ahora información de los deportes y hablamos de fútbol porque Francia eliminó a Paraguay y avanzó a los cuartos de final de la Copa del Mundo. También Marruecos avanzó al derrotar a Canadá. Hoy siguen también partidos muy interesantes en el Mundial y en la Copa Chile. La U visita a Santiago Wanderers. Todo lo cuenta Francisco Caneo.

0: que también terminó en los vestuarios con algunos conatos e intercambio de palabras y de manos tras el encuentro. Bueno, en el lado perdedor, el guardameta Oscar Gil analizó así el devenir de la escuadra sudamericana en esta Copa del Mundo.
1: Nos vamos con la frente en alta. Paraguay lo dejó todo en el campo. Yo creo que si es que no existiese ese penal, yo creo que le íbamos a llevarlo al área, porque lo supimos aguantar bastante bien, no le dejamos filtrar ni un balón, pero bueno, tuvieron la eficacia de que le cobró penal y le ganaron eso al partido.
2: Se dio prácticamente todo lo planificado, pero ese único detalle que el arbitraje termina definiendo marca la diferencia en el partido.
1: Sí, claro, obviamente. Esto es así, esto son detalles, hay que cuidar todos los detalles, lo que sea en el área, y fue eficacia ellos que tienen jugadores rápidos y fueron buscar un penal y se le cobró, obviamente. Yo creo que, no sé, yo creo que le tocó, obviamente, pero bueno, por algo cobró. Pero bueno, Paraguay se va con la frente en alta, Paraguay de vuelta. Gracias.
0: En el otro encuentro, Marruecos eliminó a Canadá y se metió por segundo mundial consecutivo en la fase de los cuartos. Los africanos derrotaron por 3-0 al elenco de La Hoja, con anotaciones de Onahui en dos ocasiones y de Rahimi en la parte final del cotejo. El arquero de Marruecos, Bono, comentó así el paso a los 8 mejores del mundo del elenco marroquí.
3: Sí, la verdad que no fue un partido fácil, porque nos encontramos con un rival muy, muy, muy intenso. Y bueno, yo creo que este gol del segundo tiempo nos hace un poquito crecer en el partido, hace que tácticamente cambie un poquito el partido y ahí pudimos tener un poquito más de control, porque al principio nos costó bastante.
0: ¿Se puede soñar con este Mundial?
3: A ver, nosotros vamos partido a partido con corazón que tienen estos chicos y ya está. O sea, soñar es lo más lindo que puede tener un futbolista.
0: Este domingo continúan los partidos de los octavos de final. A las 16 horas jugarán Brasil frente a Noruega. El ganador de esa llave enfrentará al que resulte victorioso en el partido que animarán México e Inglaterra el mismo domingo a las 20 horas. Por último, te cuento que en la Copa Chile, la Universidad de Chile va a jugar este domingo a las 12:30 en Valparaíso frente a Santiago Wanderers. Transmisión también que será de Cooperativa Deportes. Fue la información del deporte en el diario de Cooperativa.
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5: Y en otro tema, escala la polémica en medio de esta incertidumbre por los conciertos de la banda surcoreana BTS. Las fanáticas anuncian movilizaciones y apuntan a responsabilidades compartidas entre el Ministerio del Deporte y la productora. El informe lo preparó Carla Fernández.
6: Continúan las repercusiones luego de que el Instituto Nacional del Deporte no autorizara la realización de los conciertos de la banda de K-pop BTS en el Estadio Nacional para el 14, 16 y 17 de octubre. Shows donde se espera la asistencia de cerca de 200.000 personas y que, sin embargo, peligra luego de que el gobierno aclarara que el uso del Coliseo Central nunca fue autorizado, ya que el informe de mitigación presentado por la productora DG Medios no cumplió con las exigencias técnicas para resguardar la infraestructura. Tras esto, las opciones que están sobre la mesa para destrabar la realización de las presentaciones es que la productora incorpore una estructura estilo Mecano para proteger la cancha. La otra alternativa es utilizar la explanada sur del Parque Nacional o el Parque Cerrillos. Sin embargo, las fanáticas del grupo siguen apuntando la responsabilidad por parte del Ministerio del Deporte.
7: Siento que la responsabilidad es tanto del Ministerio como de la misma productora por no entrar en un diálogo. O sea, ¿por qué ahora que estamos a 3 meses del concierto recién nos venimos enterando de que supuestamente el recinto no estaba listo? No nos vamos a conformar con que nos pase en otro estadio o que nos pase en el Parque Estadio Nacional.
8: Más que darnos certeza, está dejando a miles de personas en incertidumbre. También creemos que una gran parte es culpa del Ministerio del Deporte y nos cuesta entender el porqué después de tantos conciertos realizados en el Estadio Nacional, justamente este quede fuera. Creemos que la explicación entregada hasta ahora no han despejado las dudas de ARMY.
6: En esa línea, los factores principales que llevaron a rechazar la solicitud presentada por DG Medios apunta al diseño del espectáculo, ya que la estructura del escenario implicaría una carga cercana a las 600 toneladas, concretada en un punto crítico donde se ubica el sistema de drenaje, riego y el césped híbrido del

0: cartera del deporte recalcaron que los consumidores que adquirieron entradas mantienen sus derechos vigentes frente a eventuales cambios y que ante cualquier incumplimiento pueden acudir al Servicio Nacional del Consumidor, Sernac. Bajo este contexto, el presidente de la Organización de Consumidores y Usuarios, Estefan Larenas, expresó en el diario de Cooperativa que la mala gestión recae en el proveedor.
1: Yo no puedo vender algo que está incierto, en este caso, dónde hacer el concierto. Por lo tanto, la responsabilidad principal es de la productora y, por lo tanto, son ellos los que deben responder frente al consumidor. Nosotros esperamos que el Sernac tome carta en el asunto y, si es que esto llega a suceder, que primero oficie y luego demande colectivamente, porque aquí hay una irresponsabilidad del proveedor en este caso.
0: Discusión que escaló al ámbito político y que de esta manera la diputada del Partido Republicano y presidenta de la Comisión de Cultura de la Cámara, Javiera Rodríguez, indicó que desde el Ejecutivo se están organizando para que existan más soluciones, y por su parte el diputado liberal Alejandro Bernales exigió que el concierto se realice en el lugar donde fue inicialmente programado y cuestionó la ausencia del ministro de la

0: se haga responsable.
1: El gobierno ha demostrado que tiene un desconocimiento total respecto a cómo funciona la industria de los conciertos masivos en Chile. Nosotros hacemos un llamado a la ministra del Deporte que pueda subsanar esta situación y que el concierto se desarrolle en el Estadio Nacional tal cual como se ha difundido y se han vendido las entradas. Por otra parte, también sería bueno que el ministro de las Culturas ayude en esta gestión porque ha estado completamente desaparecido en esta problemática y es una pésima señal.
2: Durante esta jornada se espera una masiva movilización convocada en el sector de Plaza Baquedano alrededor del mediodía, donde fanáticas se reunirán para exigir soluciones ante la situación que afecta a los tres conciertos del grupo surcoreano.
3: Cooperativa, 12, 28 minutos. 12, 28 minutos.
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5: Regresaron al país los 45 bomberos chilenos que ayudaron en Venezuela con el rescate de personas atrapadas entre los escombros. La cifra de fallecidos por los terremotos asciende a casi 3.000 personas. Fiscal Nacional Ángel Valencia protagoniza accidente de tránsito en la comuna de Providencia. Motorista, conductor de aplicación, resultó lesionado. Se ratificó la prisión preventiva de Dayonis Orozco, uno de los líderes del Tren de Aragua, acusado del crimen del ex carabinero Emanuel Sánchez. La Fiscalía descarta que existan antecedentes que lo vinculen con el crimen del teniente Ojeda. Diputados de oposición anuncian acciones legales y oficios por los vínculos entre el ahora ex jefe de la División de Contrainteligencia de la ANI, Paulo Contreras, y el abogado Luis Hermosilla. Pese a los diálogos con la mesa técnica, senadores de oposición critican el tono del gobierno en la discusión de la mega reforma. Alcaldes insisten en focalizar la exención al pago de contribuciones. En el mundo, en medio de las celebraciones del Día de la Independencia en Estados Unidos, Trump y Putin conversan sobre lazos y poder nuclear. Además, siguen los bombardeos israelíes sobre la Franja de Gaza. Y en el deporte, Francia elimina a Paraguay y avanza a los cuartos de final de la Copa del Mundo. Hoy siguen los partidos de Brasil contra Noruega y México contra Inglaterra. En la Copa Chile, la U visita a Santiago Wanderers. 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
5: Bien, llegamos al cierre de esta última edición del diario de Cooperativa, cuando en la capital tenemos 6, casi 7 grados de temperatura, o que va a seguir bajando, llegaremos a una mínima de 2 durante la madrugada y por la tarde esperamos una máxima de 16 grados de temperatura en Santiago. Gracias por informarse con nosotros, que esté muy bien. Buenas noches.
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1: 6 grados. 6 grados en Santiago. Cooperativa. 12:31 minutos. 12:31 minutos.
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1: 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Una de la madrugada.
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1: 5 grados. 5 grados en Santiago. Cooperativa. 1:29. 1:29.
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1: 4 grados. 4 grados en Santiago. Cooperativa. 2:29 minutos. 2:29 minutos

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0: 4 grados. 4 grados en Santiago. Cooperativa. 3:33 minutos. 3:33 minutos.
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3: Son las 4 de la madrugada, 2 minutos.

0: Son las 5 de la madrugada, 31 minutos.
1: Bueno, queridísimos, para la próxima canción tengo el placer de presentarles desde Chile a la señorita Mon Laferte.

0: Son las 7 de la mañana, 3 minutos.
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0: Son las 7 de la mañana, 18 minutos.
1: Felipe Peláez.

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0: Son las 7 de la mañana, 33 minutos.
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0: Son las 8 de la mañana, 3 minutos.
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0: Son las 8 de la mañana, 34 minutos.
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0: Sin killers.
1: Aló.
2: Hola, baby.
1: ¿Qué pasó, bebé? ¿Todo bien?
2: Aún estoy ensayando. ¿Tú sabes que las competencias son mañana?
1: Sí. Estoy yendo para el trabajo, ¿y tú?
2: Bueno, creo que voy a salir tarde esta noche.
1: ¿Cómo así? ¿Otra vez? Bueno, está bien. Ahorita hablamos.
2: Besos.

0: Cuídalo.
1: Eso, eso, eso.
2: Niñas. Cheers.
3: Oye, Juan.
2: Dímelo.
3: Es buena noche.
2: Muy buena noche, la verdad.
3: Sí, señor. Debiéramos de salir los cuatro.
2: Yo creo que sería una gran idea. La verdad es una buena idea. Que suceda.
3: Que suceda.
2: Felices los cuatro.
3: Felices los cuatro.
2: Así es.
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0: Son las 9 de la mañana.
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9: Amigas y amigos de Canciones Lejanas, versión latina, ¿cómo están ustedes? Con muchísimo cariño les saluda Leonard Marx para compartir junto a ustedes esta nueva cita diaria con los clásicos que nos permiten viajar desde la década del 70 hasta el nuevo milenio, disfrutar de aquellas canciones, artistas y grupos que han marcado momentos imborrables en nuestras vidas. Como es habitual, antes de ir a la música, la pregunta, ¿están todas? ¿Estamos todos? Vamos a comenzar el programa del día de hoy con un artista que constantemente nos regala su música, un artista ya instalado en la Galería de los Inmortales. Hablamos de Camilo VI y este éxito del año 1974, Llueve sobre mojado.

0: Después de escuchar a Camilo VI, vamos a quedarnos en España y vamos a quedarnos en los 70 para recordar una canción puntualmente del año 1970 junto a Joan Manuel Serrat. Mire las cosas de la vida. Esta canción, cuando se conoció, identificó a muchas jovencitas y jovencitos que veían amenazada su relación sentimental por la suegra. Quizás ahora, con el paso del tiempo, han pasado a convertirse en una suegra parecida a la de esta canción. Señora, junto a Joan Manuel Serrat.
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1: Estamos disfrutando y compartiendo junto a ustedes este gusto, este placer de viajar al ayer. Somos Canciones Lejanas, versión latina. A nivel musical nos quedamos en Europa, desde España viajamos a Italia para recibir a Ricos y Pobres con esta bellísima canción que nos permite viajar al año 1983. ¿Qué será?

Escuchábamos y recordábamos a Ricos y Pobres con la canción ¿Qué será? Vamos a continuar en la década del 80 para dar la bienvenida a Yuridia Valenzuela Canseco. Simplemente Yuri, con este éxito del año 1986. ¿Es ella más que yo?

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1: Nos encanta ser parte de su día a día. Somos Canciones Lejanas, su versión latina. Mire usted cómo hemos avanzado en el tiempo. Comenzamos el programa del día de hoy con los 70, en este caso, recibiendo a Camilo VI y Joan Manuel Serrat. Hace un instante viajamos a los 80 en la compañía de Ricos y Pobres y Yuri. Y ahora es momento de viajar a la década del 90 para recordar una canción que, ok, originalmente se dio a conocer en 1985 en la voz de la artista española Concha Velasco y que tendría una nueva y exitosa versión en 1990 junto a Marta Sánchez en la época formando parte de Olé Olé. Recordemos a la chica Yeye.

Somos Canciones Lejanas, su versión latina. Musicalmente nos quedamos en los 90 para dar la bienvenida a Selena Quintanilla. Simplemente Selena con este clásico de 1994, Amor Prohibido.

Tu punto de encuentro con los grandes éxitos del ayer tiene nombre y apellido. Canciones Lejanas, versión latina. Desde los 70 con Camilo VI, Joan Manuel Serrat, los 80 con Ricos y Pobres y Yuri, los 90 con Olé Olé y Selena, vamos a viajar al nuevo milenio para dar la bienvenida a Elmer Figueroa Arce, simplemente Chayanne, quien nos invita a recordar este éxito del año 2005. No te preocupes por mí.

Somos Canciones Lejanas, su versión latina. Para continuar, nos quedamos en el nuevo milenio, puntualmente en el año 2000, para dar la bienvenida a Cristina Aguilera, Falsas Esperanzas.

0: porque los clásicos también merecen un descanso, hacemos una pausa comercial y ya estamos de vuelta con más
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2: Son las 9 de la mañana, 36 minutos.
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6: Se da cuenta cómo avanza rápidamente el tiempo y tras la pausa ya estamos de vuelta con más Canciones Lejanas, su versión latina. Compartiendo junto a ustedes esta selección de grandes e inolvidables éxitos. Nos encantaría tener su opinión con respecto a lo que es el programa del día de hoy. Y para ello siempre disponible nuestro Facebook. Programa Canciones Lejanas. Fácil y simple nuestro Facebook. Programa Canciones Lejanas para que así usted tenga la oportunidad de comunicarse con nosotros y hacernos saber su crítica, sugerencia, también su petición musical y créame, muy importante para nosotros el saber en qué lugar literalmente del planeta nos escucha. Para ello, siempre disponible en nuestro Facebook, Programa Canciones Lejanas, fácil y simple. Programa Canciones Lejanas es nuestro Facebook. Nuestro correo electrónico por si usted desea consultar sobre el tema de publicidad radial. El correo, anótelo. contacto@cancioneslejanas.cl. contacto@cancioneslejanas.cl. Vamos a comenzar este nuevo bloque recibiendo al trío mexicano Pandora, con el que fuera el primero de dos discos tributos a Juan Gabriel, en este caso de su primera producción enfocada a entregar un homenaje al Divo de Juárez del año 1991, llega este popurrí de éxitos de Juan Gabriel junto a Pandora.

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1: Somos Canciones Lejanas, su versión latina. Para continuar, vamos a bajar un poco la intensidad a nivel del ritmo para recordar una canción que se comenzara a conocer a partir del año 2002 en la voz de Marco Antonio Solís. Una canción que formara parte del cuarto álbum de estudio en solitario de Marco Antonio, de nombre Más de mi alma, y que 5 años después, es decir, en el año 2007, fuera rescatada por Miriam Hernández. Escuchemos a Miriam con su versión para este clásico original de Marco Antonio Solís, ¿Dónde estará mi primavera?

0: Estamos con el placer, con el gusto de recordar. Somos Canciones Lejanas, su versión latina. Para continuar, vamos a recibir a Marco Antonio Solís, en este caso, en su época junto al grupo Los Bukis. Vamos a viajar al año 1992 y recordar del 14º álbum de estudio de la época. Hablamos de Quiéreme, esta bellísima canción, Mi Mayor Necesidad, junto a Los Bukis.
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1: Estamos compartiendo junto a ustedes esta selección de grandes e inolvidables éxitos. Somos Canciones Lejanas, su versión latina. Hace un instante escuchábamos a Marco Antonio Solís de México. Nos quedamos en el país de las rancheras y los tacos con lo que es la presencia de Ana Gabriel, esta popular artista de nombre real María Guadalupe Araujo Young, pero mejor conocida a estas alturas simplemente como Ana Gabriel, nos invita a viajar a comienzos de la década del 90, puntualmente al año 1992, para recordar del que fuera su octavo álbum de estudio, Silueta, el que fuera el primer sencillo, Evidencias, junto a Ana Gabriel.

Estamos con el placer, con el gusto de recordar. Somos Canciones Lejanas, su versión latina. Para continuar, más talento femenino, en este caso desde México con Ana Gabriel, viajamos a España para recordar este éxito del año 1998 junto a Rosana, Contigo.

Estamos con el placer, con el gusto de recordar. Somos Canciones Lejanas, su versión latina. Para continuar, nos encontramos con uno de aquellos artistas que ya por decreto de ley no pueden estar ausentes de nuestra pauta musical. Hablamos de Luis Miguel Gallego Basteri, simplemente Luis Miguel, con una canción que se conociera a finales de los 70 junto a Michael Jackson y sus hermanos bajo el nombre de Blame It on the Boogie, y que Luis Miguel rescatara en una adaptación muy especial en nuestro idioma por allá por el año 1990 con su álbum 20 años. Escuchemos Será que no me amas junto a Luis Miguel.

Y en la compañía de Luis Miguel, despedimos el programa del día de hoy. Muchísimas gracias por su sintonía y compañía, y la cita queda, Dios mediante, para una próxima emisión de este, su espacio de recuerdos y clásicos, canciones lejanas, su versión latina.

0: Son las 10 de la mañana, 7 minutos.
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0: Son las 11 de la mañana, un minuto.
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0: Son las 11 de la mañana, 34 minutos.
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0: Es el mediodía en todo el país.
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9: Amigas y amigos de Canciones Lejanas, versión latina. Les saluda Leonard Martz para invitarles a compartir una nueva cita con el ayer. Disfrutar de esta selección de canciones, artistas y agrupaciones, que ya sean las décadas del 70, 80, 90 y sin dejar de lado el nuevo milenio, han marcado momentos imborrables en nuestras vidas. Vamos a iniciar este viaje al ayer recibiendo a los hermanos Francisco Javier y Pedro José Herrero Pozo, artistas nacidos en España y que desde finales de la década del 70 alcanzaron un gran éxito en su país, en España, pero con una fuerte proyección al mercado musical de América Latina. Francisco Javier y Pedro José Herrero Pozo, mejor conocidos a nivel musical simplemente como Pecos, dúo que nos invita a viajar al año 1979 con esta canción. Habla.

Estamos compartiendo junto a ustedes esta emisión de Canciones Lejanas, versión latina. Escuchábamos hace un instante a Francisco Javier y Pedro José Herrero Pozo, estos hermanos que dieran vida al proyecto musical de nombre Pecos, que irrumpiera y con mucha fuerza, primeramente en su país, en España, a finales de la década del 70, para después proyectarse con mucho éxito al mercado musical de América. Vamos a continuar con otra canción que pertenece a los registros de Pecos, una canción que se diera a conocer a partir del año 1978 y que fuera, literalmente, su carta de presentación en su país. Hablamos de Esperanzas, una canción que sería tomada por una popular artista mexicana, como es el caso de Yuri, en el año 1980, convirtiéndola en nuestro mercado en todo un impacto. Recibamos a Yuri de México con su versión para este clásico original de Pecos, Esperanzas.

Somos Canciones Lejanas, versión latina, disfrutando y compartiendo junto a ustedes esta selección de grandes clásicos. Vamos a continuar viajando desde los 80 a la década del 90 para dar la bienvenida a Teresa Presmanes Corona, mejor conocida simplemente como Daniela Romo, y este éxito del año 1993, que vengan los bomberos.

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1: Avanza la hora y continuamos compartiendo junto a ustedes este gusto por recordar. Somos Canciones Lejanas, versión latina. Vamos a dar la bienvenida a Eros Ramazzotti, popular artista italiano que iniciara su camino a principios de la década del 80 y que con el paso del tiempo pasó a convertirse en un artista de renombre literalmente en el mundo entero. En este caso puntual, vamos a recordar su primer éxito a nivel internacional, que incluso le permitió cantar en nuestro idioma. Viajemos al año 1987 para dar la bienvenida a Eros Ramazzotti con esta canción, Fantástico Amor.

Escuchábamos y recordábamos a Eros Ramazzotti con la canción Fantástico Amor. Lo siguiente también es una creación de Eros Ramazzotti que tuviera una notable y exitosa versión en la voz de Chayanne. Escuchemos y recordemos la versión de 1990 de Chayanne para Completamente Enamorados.

Avanza la hora y continuamos compartiendo junto a ustedes el placer, el gusto por recordar. Somos Canciones Lejanas, versión latina. Vamos a continuar con otra de aquellas figuras que constantemente nos entrega su música. Hablamos de Enrique Iglesias, artista que se diera a conocer a partir del año 1995 con la canción Si tú te vas. Con el paso del tiempo, Enrique Iglesias traspasó las barreras del mercado latino para ser considerada una mega figura en todo el planeta. Enrique Iglesias nos invita a viajar al año 1997 para recordar del que fuera su segundo álbum en la época, de nombre Vivir, este éxito, Miente.

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1: Porque los clásicos también merecen un descanso. Hacemos una pausa comercial y ya estamos de vuelta con más Canciones Lejanas.
2: Son las 12 horas 36 minutos.
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6: Tras la pausa ya estamos de vuelta con más Canciones Lejanas versión latina. Disfrutando de este gusto por recordar aquellas canciones, artistas y agrupaciones que en distintas décadas han marcado momentos imborrables. Antes de volver a la música, la invitación para que usted pueda comunicarse con nosotros. Por ejemplo, para hacernos saber qué canción, artista o grupo quisiera usted que estuviera en nuestra pauta musical. También saber en qué lugar de Chile o el mundo a esta hora usted está en sintonía, o simplemente aclarar cualquier duda por si usted desea invertir en su negocio en lo que es el tema de publicidad radial. Facebook, programa Canciones Lejanas. Correo electrónico, contacto, @cancioneslejanas.cl y nuestro WhatsApp disponible 24/7 para usted. WhatsApp más 569-88449167. Más 569-88449167. Vamos a comenzar este nuevo bloque recordando a Sergio y Estíbaliz. Éxito del año 1973.

disfrutando junto a ustedes de los clásicos de nuestras vidas. Somos Canciones Lejanas, versión latina. Para continuar, vamos a recordar una canción original de Víctor Manuel del año 1978 y que en el año 2007 fuera rescatada por Ricardo Montaner. Bellísima versión para Solo Pienso en Ti.

Estamos disfrutando de este gusto por viajar al ayer. Somos Canciones Lejanas, versión latina. Vamos a dar la bienvenida a esta hora a Alejandro Sanz con esta canción que nos permite viajar a la década del 90. Quiero morir en tu veneno.

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1: Somos Canciones Lejanas, versión latina. Vamos a dar un salto a través del tiempo para viajar al año 2019 y recibir a dos artistas colombianos, Carlos Vives y Alejandro González.

Somos Canciones Lejanas, versión latina. Vamos a continuar con una canción que tuviera su primera versión en el año 1992 y que en el año 2004 fuera rescatada por Vicentico de Argentina en lo que fue sus primeras armas en su carrera en solitario, alternando con lo que es su etapa con Los Fabulosos Cadillacs. Vicentico nos entrega su versión del año 2004 para Los Caminos de la Vida.

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1: Avanza la hora y continuamos compartiendo junto a ustedes esta emisión de Canciones Lejanas, versión latina. Para continuar, nos encontramos con un artista, si bien nacido en Estados Unidos, puntualmente en Nueva York, tiene fuertes raíces puertorriqueñas. Hablo de Marco Antonio Muñiz, verdadero nombre de Mark Anthony. De hecho, este nombre en un comienzo generó confusión porque hay un destacado artista mexicano del mismo nombre, Marco Antonio Muñiz. Por lo mismo, para evitar confusiones, sobre todo al inicio de su carrera en los 90, nuestro invitado decidió comenzar a ocupar el alias de Mark Anthony, quien a continuación nos invita a escuchar una canción que se conociera originalmente en el año 2012 junto al artista de origen árabe Khaled, y que al año siguiente, en el 2013, Mark Anthony rescatara entregándonos una notable adaptación a nuestro idioma. Se la vi, su nombre original, Vivir mi vida, versión de Mark Anthony.

0: Marc Anthony con esta canción de nombre Vivir mi vida. Llega el momento de hacer una nueva pausa. No se muevan, que aún hay mucho más por compartir y disfrutar. Después de la pausa, ya estamos de vuelta con más canciones lejanas, versión latina.
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3: Es la 1:00 p.m. 6 minutos.
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0: Avanza rápidamente la hora y tras la pausa ya estamos de vuelta con más Canciones Lejanas, versión latina. Nos encantaría tener su opinión, su crítica, sugerencia, solicitud, bueno, todo lo que usted estime conveniente. También aclarar dudas, por si usted desea destacar en nuestro programa las ventajas y bondades de su negocio, de su emprendimiento. Sorpréndase con nuestra propuesta a nivel de publicidad. Comuníquese, por ejemplo, a través de nuestro Facebook, Programa Canciones Lejanas. Correo electrónico, contacto@cancioneslejanas.cl, como también a través de nuestro WhatsApp, +569-88449167, +569-88449167. Vamos a iniciar este nuevo bloque con un artista que definitivamente no puede ni debe estar ausente de nuestra pauta. Luis Miguel, clásico de 1996. Dame.

Estamos con el placer, con el gusto de recordar. Somos Canciones Lejanas, versión latina. Vamos a continuar con lo que es esta selección de grandes e inolvidables clásicos, dando un verdadero salto en el tiempo. Desde el año 1996, junto a Luis Miguel, vamos a viajar a la década del 70, puntual, y particularmente al año 1974, para dar la bienvenida a Diango. En la época, Diango, cuando grabó esta versión de Yo Mañana, tenía 34 años de edad. Cosa curiosa, hace algunos años su hijo, Marcos Yunas, nos entregó su versión para esta canción, Yo Mañana, ya con más de 40 años. Pero me va a creer que al comparar ambas versiones, como que se siente todavía la voz de joven de Marcos Yunas y ya la voz adulta y consagrada de su padre Diango, con solo 34 años de edad. Recibamos a Diango con esta bellísima versión para Yo Mañana.

Escuchábamos a Diango con la canción Yo Mañana, éxito en la voz de Diango en 1974. Lo siguiente también pertenece a los registros de Diango en la década del 70 y también es una canción que se conociera originalmente en italiano, pero que llega en la versión que nos entregara en el año 2012 uno de los hijos de Diango. Hablo de Marcos Yunas. Escuchemos Cuando Quieras, Donde Quieras, en la versión de Marcos Yunas.

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Estamos disfrutando junto a ustedes de este placer, de este gusto por viajar al ayer. Somos Canciones Lejanas, versión latina. Lo hemos dicho, nos encanta ser una verdadera montaña rusa de emociones. Pasar desde el más absoluto romanticismo a aquellas canciones que nos invitan a bailar. Y es el caso del siguiente clásico de 1994, que llega junto a una propuesta mexicana de nombre Garibaldi. Viajemos al año 1994 para recordar La Ventanilla.

Estamos compartiendo junto a ustedes este gusto por recordar. Somos Canciones Lejanas, versión latina. Vamos a quedarnos en la década del 90. En este caso, viajamos al año 1990 para recibir a José Luis El Puma Rodríguez con esta canción, La Fiesta.

Estamos con el placer, con el gusto de recordar. Somos Canciones Lejanas, versión latina. Vamos a continuar con una canción que se conociera en el año 1993 en nuestro país, junto a una propuesta argentina de nombre Psycho. En este caso hablamos de la canción Inocencia en tus ojos, que fuera el tema central de la telenovela Ámame, protagonizada por Ángela Contreras y Bastián Bodenhofer. Vale la pena destacar que esta canción tenía una historia previa. De hecho, su nombre original era Violencia en tus ojos. Pero, como la historia de la telenovela hablaba de una joven estudiante, se hizo un ajuste en su letra y quedó bajo el título de Inocencia en tus ojos. En la época, todo un suceso en el mercado musical de nuestro país. Recordemos a Psycho en estas Canciones Lejanas con este clásico de 1993, Inocencia en tus ojos.

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1: Es la 1:00 p.m, 36 minutos.
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3: Es increíble cómo avanza rápidamente el tiempo y tras la pausa, ya estamos de vuelta con más Canciones Lejanas, versión latina. Antes de volver a la música, la invitación para que usted pueda comunicarse con nosotros, Facebook, también disponible el correo electrónico y nuestro WhatsApp. Facebook, programa Canciones Lejanas. Correo, contacto, @cancioneslejanas.cl. Y nuestro WhatsApp, +569 88 44 91 67, +569 88 44 91 67. Vamos a iniciar de forma muy romántica este bloque, dando la bienvenida a Cristian Castro con esta adaptación de una canción creada por Toto Cutugno y que en el año 2001 alcanzará el número uno en nuestro mercado. Cristian Castro, Yo Quería.

somos Canciones Lejanas, versión latina, disfrutando junto a ustedes de este gusto por viajar al ayer, puntualmente a las décadas del 70, 80 y 90, como también disfrutar de aquellas canciones que a partir del nuevo milenio alcanzaron el éxito. Vamos a recordar la propuesta que nos entregara en su momento el dúo Amaral de España, con la canción Te Necesito, éxito del año 2002, y que al año siguiente, en el 2003, tuviera una notable versión junto a Amaral, muy bien acompañados de Beto Cuevas, Te Necesito.

Escuchábamos y recordábamos a Amaral, muy bien acompañados de Beto Cuevas con la canción Te Necesito. Vamos a quedarnos en el nuevo milenio para dar la bienvenida a una propuesta proveniente de España de nombre Camela, con este éxito del año 2000. ¿Por qué me has engañado?

0: 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Somos Canciones Lejanas, versión latina, marca registrada en clásicos. ¿Sabe qué? Vamos a continuar con éxitos del nuevo milenio, aunque en rigor lo siguiente nos transporta automáticamente a los 70, puntualmente al año 1974, año en el cual se da a conocer la canción Hoy Tengo Ganas de Ti, en la voz del inolvidable Miguel Gallardo. Pues bien, esta canción, casi 40 años después, puntualmente 39 años después, en el 2013, fue tomada por Alejandro Fernández, muy bien acompañado de Cristina Aguilera. Hoy tengo ganas de ti.
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Somos Canciones Lejanas, versión latina. Una vez más nos quedamos en el nuevo milenio para dar la bienvenida a una artista que, si bien nació en Estados Unidos, es considerada mexicana no solamente por adopción, sino que de corazón. Julieta Venegas nos regala este clásico del año 2004. Algo está cambiando.

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1: Avanza la hora y continuamos compartiendo junto a ustedes este gusto por recordar. Somos Canciones Lejanas, versión latina. Vamos a dar la bienvenida a dos destacadas figuras. Por un lado, Luciano Pereyra de Argentina y Lucero de México, quienes unieran voces y talentos en el año 2009 para entregarnos esta versión muy especial de una canción que se conociera en el 2017 solo en la voz de Luciano Pereyra. En este caso, Lucero y Luciano nos regalan esta versión para Como

0: junto a Lucero y Luciano Pereira, despedimos el programa del día de hoy. Muchísimas gracias por su sintonía y compañía, y la cita queda, Dios mediante, para una próxima emisión de este, su espacio de recuerdos y clásicos, Canciones Lejanas, versión latina.
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3: Son las 2 de la tarde, 3 minutos.
4: Atento, atento, atento acá, vamos, vamos.

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2: No, para adentro, chicos.

0: Son las 3 de la tarde, 3 minutos.
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Hola, hola, estimados y queridos oyentes. Una vez más aquí estamos para compartir nuestro Raíces de América de hoy, saludando a toda la audiencia de las 142 emisoras que emiten voluntariamente este programa en diferentes horarios y también en diferentes días, pero de preferencia cada domingo al mediodía estamos ahí para compartir con ustedes nuestra música chilena de uno de los países hermanos, comentarios y contenidos culturales.

Así es una cueca andina, que por supuesto, usted sabía que la cueca también en este ritmo es el baile nacional de Bolivia, porque la verdad de las cosas que la cultura andina, quechua, aymara, es una sola en 5 países de nuestra América, es una cultura propia de esos pueblos. El canto andino también está presente a través del grupo Los Hidalgos, grupo que tiene una larga trayectoria en la música de la zona central, pero también incursionaron con temas relacionados con ritmos del norte, como este hermoso tema como es De Cara al Sol.

Eran los Hidalgos en este hermoso tema De Cara al Sol. Estamos ubicados allá en el contexto de nuestro norte de Chile, que es la portada de cada uno de nuestros programas, porque es un tránsito que hacemos a lo largo de todo el territorio nacional.

Minero, al minero del cobre le cantaban los pampinos, tema de Reyes y de Rojas. Los cantores del sur, en su trabajo Herencia y Sentimiento, también grabaron una potpurrí de canciones, para ser más exacto, 18 canciones, de toda la de todos los sectores de nuestro país, norte, centro y sur, también Rapa Nui, Chiloé. Y del norte, este tema, un trote de Mira Gutiérrez.

Taita Domingo en la interpretación de Los Cantores del Sur. Bueno, y del norte de Chile nos vamos ubicando en el contexto de la zona central también. Y los personajes del rodeo chileno, rodeo Medias Lunas, que están desde Arica a Puerto Williams, si no me equivoco. Hay Medias Lunas, donde se practica el deporte criollo del huaso chileno. El peticero es justamente uno de estos personajes, el arreglador, bueno, el jinete. Todo ello es un mundo.

El Peticero, la interpretación de Ofelia Gana. Bueno, este personaje del rodeo chileno es el que, sí, para entender qué es lo que hace, es como el utilero en el fútbol, por ejemplo, porque es el encargado de limpiar, ensillar y alimentar los caballos, como también limpiar los aperos, las botas, riendas. Es un hombre realmente que establece todo un contacto y una relación con el animal que le toca, o los animales, pues no cuidan solo uno, que les toca cuidar. Uno muy famoso del criadero Santa Verónica de Paine fue don Eugenio Villarroel, y que además de ello recibió de regalo un caballo con el cual él se encariñó, me recuerdo, el Ají, y que lo tuvo con él más de 20 años. Si bien no corren en rodeos, pero establecen toda su posicionamiento como personaje importantísimo dentro del cuidado del ganado, de los caballos, dentro del rodeo chileno.

0: nuestra música chilena y también de los países hermanos de América en este, señora, su programa, Señor con Raíces de América. Continuamos.
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La historia, o por lo menos la mención del carbonero, esos hombres que están ahí en la precordillera haciendo el carbón para que disfrutar después, posteriormente, disfrutemos de un buen asado. Continuamos con más temas. Eran alturas de Longaví.

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Bueno, uno de nuestros personajes criollos, el organillero, que bien pudo haberse llamado también cilindrero, que es el nombre que recibe en México, que fue el primer país que recibió este tipo de música, este tipo de instrumentos, esta caja, ¿no?, llena de tubos, porque los alemanes la llevaron a México en 1884 y desde entonces se niegan a morir, están siempre presentes en las principales ciudades de México. Famosos son los cilindreros o organilleros de Coyoacán. Bueno, y damos paso entonces a estos 30 minutos en el cual vamos a dedicar nuestra música, comentarios y hacer algunos recuerdos de Colombia. De esa Colombia que no es todo cumbia, no es todo vallenato, no es todo el porro. Hay mucha música de Colombia, especialmente de origen afro-africano.

la auténtica cumbia que está ahí en esa costa atlántica, en los estados de Sucre y Bolívar, como también de la región de los Montes de María, surge esta combinación de gaitas y tambores. Famoso es un grupo que ha recorrido gran parte del mundo llevando esta música, que no es la gaita común que conocemos escocesa. Este es una vara, diríamos, un bambú de unos 60, 70 centímetros. Hay un varón y un macho dentro de este instrumento, así se les denomina. Varón, macho y hembra. Y es interpretado con los tambores, obviamente de una ascendencia netamente africana. Y la cumbia estaba ahí expresada entonces, tal como surge con los instrumentos tradicionales y en el estilo que era originalmente.

El ritmo de rumba que el cuarteto dirigido por el doctor Jorge Velosa y sus carrangueros nos interpretaban este tema, como es la rumba del bosque. Bueno, rumba en Colombia se le dice no tan solo a este ritmo, sino también a salir de jarana, salir de fiesta. Fiesta, rumba. Ya hay ciudades que se caracterizan cada fin de semana para disfrutar justamente en familia, con amigos. Los rumberos o los que salen a rumbear en Colombia, especialmente en las ciudades como Bogotá, por la diversidad que tiene de ofertas. Medellín, la ciudad también de las orquídeas. Salir de rumba es salir en la vida nocturna. O en Cartagena, ciudad que está con ese sabor del Caribe y africano. También son las noches cartagenenses las que reciben a todos estos rumberos que salen a servirse una cañita de aguardiente o a compartir. Cali, para qué decirle, y Barranquilla son las ciudades principales que disfrutan, como Santa Marta también, de toda la vida nocturna donde usted sale a rumbear, a bailar una rumbita.

claro, es parte del folclore y de la tradición de la música colombiana. ¿Cuántos años, señora, que usted no escuchaba este tema, Mi Cafetal? Yo recuerdo que cuando niño ya se tocaba en las matinales previa a que comenzara esas películas para niños. O también en las donde estaba La Rueda de la Muerte, los carruseles, estaba esta música hace muchos años atrás. Mi Cafetal, como también el Santa Marta.

Así es, solo en este programa, señora, señor, recuérdelo, con Raíces de América, que usted escucha a través de esta emisora en este horario, va a escuchar este tipo de música. Y poder decirle, por ejemplo, que Santa Marta, con todo lo que nos habla del cantor y los versos, es una tierra muy hermosa de Colombia. Por ahí está en Teyuna el yacimiento arqueológico de la ciudad perdida. Y aunque el cantor dice que no hay alturas, sí, están las montañas de la Sierra Nevada, de esta ciudad que fue el primer asentamiento español.

español en Colombia, situada en el departamento de Magdalena, en el norte de Colombia, donde está la famosa playa del Rodadero, muy animada, la playa grande en Tacangá, el Museo del Oro y la Quinta de San Pedro Alejandrino.

El ritmo del vallenato, con Gutiérrez y su grupo El Paseo. No sé si de alguna forma el libertador Simón Bolívar sabrá de que en este momento que miro el reloj son las 13 horas de este día que estamos grabando este programa. Porque justamente a la 1 de la tarde del día 17 de diciembre de 1830 fallecía en la quinta de San Pedro Alejandrino, la cual le mencionaba, el prócer de América, gran soñador, el libertador Simón Bolívar, a quien tanto le debe América, a quien le debemos también las patrias en las cuales está nuestra América del Sur. Después de un terrible odisea, un viaje que se del autoexilio a través del río Magdalena y otros lugares, enfermo, llegó el día 6 de diciembre y solo 11 días después falleció, pues estaba enfermo de gravedad. Una historia y un recuerdo que hacemos del libertador Simón Bolívar, justamente en la hora en que falleció hace ya 200, casi 200 años.

Era el ritmo del vallenato, esta vez en la interpretación de Abel Antonio Villa y su conjunto. De este trabajo hermoso de los Juglares del Vallenato, tres discos en uno, que tuve ocasión de comprar hace algunos años, ahí en la ciudad de Bucaramanga, para ser más exacto. Y estamos despidiendo el programa ya, de estos 30 minutos, con la participación del grupo Los Muchos, con el bambuco, ritmo tradicional colombiano, y que se lo dedican a la guabina, que es una musicalización y también un género musical colombiano que está presente en algunos departamentos. Es una forma de identificarse también de este territorio que tiene una diversidad cultural, musical, gastronómica, geográfica y de todo. Hermoso es Colombia.

Bueno, y así con estos ritmos que nos mostraron, ritmos musicales que nos muestran a otra Colombia, no esa que siempre conocemos a través de la cumbia más contemporánea, que espero haya sido el agrado de ustedes, estimados señores, amigos, señora, nos ubicamos en el contexto ya de nuestra tierra, tierra sur, con esa influencia de la Isla Grande, de la cultura chilota. El chilote Peñalosa,

Mira, Sube a mi lancha, del compositor fallecido Ignacio Millán. Esta canción fue la ganadora del Festival de Viña del Mar en el género folclórico, usted recordará, en 1986. Con Raíces de América, cada domingo en este horario, en este espacio, en esta su emisora, este es su programa.

era La Lancha del Rola en ritmo de Pericona, de Hugo el Chilote Ayala. Bueno, recordamos el nacimiento de nuestro padre de la patria, Bernardo O'Higgins Riquelme, un 20 de agosto de 1778, y que siguiendo un poco la tradición de los próceres de América, también murió en el exilio recibiendo el pago de su pueblo, el 24 de octubre de 1842, también un reconocimiento que le hizo el Perú. Uno de los padres de la patria de América y padre de la patria de Chile, Bernardo O'Higgins Riquelme.

Bueno, era Héctor Pavés en una genial interpretación de la Malagueña con instrumentos no tradicionales de su trabajo justamente realizado hace algunos años. Bueno, con Raíces de América es cultura, cultura tradicional, que es la identidad de los pueblos a través de su música, costumbres, tradiciones, gastronomía, historia, todo lo que guarda relación con nuestra diaria existencia. Esa es la cultura, sinónimo folclore.

La música alegre de la Patagonia chilena se expresa a través de su folclore, el pasodoble, la ranchera, el chamamé, los valseados, las rancheras con relaciones son parte de toda esa cultura con la influencia gauchesca. Estampa la gobernina, fiel reflejo justamente de las tradiciones de Aysén.

Era estampa la gobernina en esta ranchera debajo del Parral, cuyo estribillo dice: igualito todo está, fue allí en el patio debajo del Parral, donde orgulloso florece el rosal que su boquita de ceibo besé. Porque también tiene sus versos, pero esta vez interpretado instrumentalmente.

0: El lorito baile tradicional de Chiloé en la interpretación del conjunto, grupo y agrupación cultural San Pedrito de Angelmó en su debut en nuestra programación, producto de su primera edición musical. 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

Bueno, y así hemos llegado al final de nuestro Raíces de América, esperando haya sido como siempre de su agrado. Gracias por los correos. Reitero el teléfono que lo han solicitado, el 652-652-257018. Y el correo, por supuesto, es raulpintoamerica@gmail.com. Agradeciendo a usted su gentil compañía en la ciudad de Puerto Montt, Mauricio Rivain, nuestro ingeniero de sonido, quien le saluda y agradece.

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0: Son las 5 de la tarde.
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13: Último bloque, sigues acá en Patria Nueva, el sonido de Chile, vamos avanzando y lo hacemos de inmediato con parte de lo nuevo. Nos quedamos con Aluxo y Mirza, esto se llama Iris, la fiesta, después nos quedamos con Saba y esto que se llama Mai. Sigues acá en Patria Nueva, el sonido de Chile, y después nos quedamos con Peak Level y esto que se llama Abaddon. Sigues acá en Patria Nueva.

parte de lo nuevo, sí hemos estado revisando en este capítulo Sigues en Conexión y lo hacemos ahora con más estrenos. Nos queda todavía un ratito de programa en este capítulo 1350. Hellebard llega con esto que se llama Lejos de mi hogar y después nos quedamos con J. Adler y esto que se llama Desarma.

0: Bueno, y comenzamos a despedirnos. Son de Patria Nueva, El Sonido de Chile, capítulo 1350. Recuerda que cada semana lo hacemos durante 2 horas. Estamos ahí en conexión con la música de nuestro país. Sí, nos gusta la radio tradicional. Nos encanta también estar ahí en la FM. Así que por eso también seguimos en este formato, temporada número 17. Estamos en este capítulo del año 2026. Cada semana presente. Soy Cristian Quesada. Y si tú tienes un proyecto musical, facilito, entras a nuestro correo electrónico, programapatrianueva@gmail.com. Ahí nos mandas tu material, tu dossier, tu comunicado. Lo haces ahí a través de ese correo electrónico, programapatrianueva@gmail.com. Y si quieres encontrarnos, hay más información, playlist, y vamos siempre publicando a cada capítulo donde nos puedes escuchar, en qué horarios, en qué emisoras, bueno, desde donde nos estás escuchando ahora. Si quieres escribirnos, facilito Instagram, que es Patria Nueva Chile. Ahí encuentras también los detalles de nuestro programa, transmisión y mucho más. La playlist también completita. Oye, Casa Austral, sí, desde acá, desde nuestra región, desde donde estamos emitiendo en el sur de nuestro país, desde Ñuble llegan con Me Perdiste, debutantes absolutos en nuestro programa. Ponle Oreja, está interesante este indie, por eso los juntamos para el cierre también con otros capos que ya los conocemos hace ratito y que, oye, que hacen siempre muy buena música los chiquillos de Shinigami. Esto se llama No Me Hagas Rogarte. Que estén muy bien, un abrazo gigante, muchísimas gracias por haber estado una vez más juntos, descubriendo El Sonido de Chile, y siempre también muy pendientes del nuevo sonido de la música chilena. Un abrazo gigante, que estén bien, buena semana. Adiós.
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3: Son las 5 de la tarde, 37 minutos.
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9: Hola, ¿cómo están? Bienvenidos o bienvenidas a una nueva edición de Patria Nueva, el sonido de Chile. Ya estamos comenzando esta nueva edición, capítulo 1351. Entramos en conexión en casi 50 puntos, desde Arica, Parinacota hasta Magallanes. Y te agradezco muchísimo que estés ahí en conexión a través, ya sea de la radio, también a través de nuestro Instagram, Patria Nueva Chile. Y también, si es que tienes un proyecto musical o nos quieres recomendar alguno, hazlo a través de nuestro correo, programa patrianueva@gmail.com. Hoy día vamos a tener un recorrido bien interesante desde canciones de los años 2000, un poquito cerrando esa década, empezando la siguiente, y después nos vamos a ir directo a lo nuevo porque son 16 canciones que tenemos ahí en nuestra playlist para presentar en esta oportunidad. Por ejemplo, viene por ahí lo nuevo de Afluente, que es una banda con la cual también vamos a conversar, inspirados en una de las grandes leyendas del sur de nuestro país. Ahí vamos a poder revisar también parte de ese material. Afluente, conversando con nosotros acá en Patria Nueva. También tenemos lo más reciente de Metalengua, Keterer, Samsara, Soulfia, Odo. También está por ahí Roquefort, entre muchos otros. Son 16 canciones que se añaden a nuestra playlist. Así que ponte cómodo, ponte cómoda, porque vamos a arrancar con los Bunkers. Esto se llama Ahora que no estás, en este capítulo 1351. Bienvenidos, bienvenidas. Juntos descubrimos el sonido de Chile.

0: Y avanzamos acá en Patria Nueva, el sonido de Chile. Muchísimas gracias por mantenerte ahí junto a nosotros. Recuerda, toda la información de nuestro programa la encuentras en Patria Nueva Chile en el Instagram. Así que, bueno, en un rato más son 16 canciones ahí que vas a escuchar como parte de lo nuevo. Nos llega muchísima música durante la semana, así que ahí estamos repasando cada vez que nos suena ahí la campanilla de nuestro correo. Vamos revisando. Programa Patria Nueva, @gmail.com, y además nuestro Instagram, que es Patria Nueva Chile. Hoy vamos con un clásico. Te dije que en la primera parte del programa íbamos a estar un poquito metidos ahí en los 2000, también finales y principios de la década de los 2010. Vamos con Nicole, tremendo clásico hasta ahora. Esto se llama Uy, sigues acá en Patria Nueva, capítulo 1351.
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3: Son las 6 de la tarde, 8 minutos.
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7: Y vamos avanzando acá en Patria Nueva, el sonido de Chile, y arrancamos con los estrenos en esta edición, donde en un rato más vamos a conectar ahí con Afluente, tremenda banda de nuestro país, que se inspiró en una tremenda leyenda de Chiloé para su nuevo single, así que atentos a eso acá en nuestro programa. Vamos a comenzar de inmediato, te adelanto que en un rato más se llega lo nuevo de Solfía, Samsara, Metalengua, Keteré, Roquefort, El Fruto del Ruido, y siempre hay bandas que hacen debut acá en nuestro programa. Los Turis llegan con Pink Lady, arrancamos con algo bien matizado en esta primera parte, desde punk, algo de folk y además un poquito de electropop. Víctor Hugo llega después con Ya Estamos Aquí, cerramos esta pasada, la primera de los estrenos de este Patria Nueva, capítulo 1351, con Dani Hatib y esto que se llama Mírame Solo Una Vez, un clásico de Cristianes, que lo escuchamos acá en nuestro programa. Vamos avanzando, juntos descubrimos el sonido de Chile.
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0: Muchas gracias por estar ahí a través de la radio, nos encanta eso, desde Arica, Parina, Cota hasta Magallanes. Son 21 radios en conexión, así que sigues ahí junto a nosotros. Ya en un rato llega Afluente también como parte de nuestras entrevistas. Ahí cada semana tratamos de tener alguno de las bandas entrevistadas, solistas. Bueno, si tú quieres ser parte de nuestro programa, facilito, programapatrianueva@gmail.com, nuestro correo electrónico. Lo revisamos mucho más que el Instagram, que si bien lo vemos, lo vamos a ir pinchando, pero de repente durante la semana, más los fines de semana, a eso me refería. Oye, los horarios, emisión, en qué radio nos puedes escuchar, en qué ciudades, toda la cobertura de Patria Nueva durante la semana la encuentras a través de nuestro Instagram, y en cada publicación, si tú vas viendo ahí cada una de las láminas, te vas a encontrar con la playlist, con los lugares donde estamos y nos puedes escuchar, así que importante toda esa información. Vamos con Marcela Parra, esto se llama Lara Laura, después nos quedamos con Narcóticos, Tan Lejos de Ti, y Nico llega con esto que se llama Torres. Sigue acá en Patria Nueva, el sonido de Chile.
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3: Son las 6 de la tarde, 36 minutos.
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0: Capítulo 1351 de Patria Nueva. Muchísimas gracias por estar ahí junto a nosotros. Nos queda todavía un ratito. Vamos a quedarnos ahora con dos estrenos más: Metalengua, La Tormenta, y después nos quedamos con Samsara y esto que se llama De Vez en Cuando.
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1: Son 16 nuevas canciones que has escuchado en nuestro programa. Muchísimas gracias por mantenerte ahí junto a nosotros. Son 50 puntos conectados a través de 21 radios FM desde Arica, Parinacota hasta Magallanes. Entrevista con Afluente, tremenda banda que lanzaron Abismo de los Mares, inspirados ahí en una de las grandes leyendas del sur de nuestro país, de la zona de Chiloé. Nos vamos a despedir con esta tremenda canción. Sí, es Nico Reidy junto a Barbacius y esto que se llama Falling in Love, está muy buena, R&B, sonido chileno, y después nos quedamos con Solfía, que llega también con una propuesta bien interesante, más cercana al pop y al R&B. Esto se llama Pecadora. Que estén muy bien, un abrazo gigante, muchísimas gracias por habernos acompañado en este capítulo 1351 de Patria Nueva. Que estén bien, buena semana, gracias por haber estado ahí, adiós.
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3: Son las 7 de la tarde, 3 minutos.
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1: Son las 7 de la tarde, 17 minutos.

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0: Son las 7 de la tarde, 30 minutos.
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0: Son las 8 horas, un minuto.
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